4 minutos, la sabana del diluvio. Aquí llega Guillermito Buitrago, señoras y señores, 7 de la noche, 4 minutos. Ustedes programan al 311-528-3800.

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2: 7:07, 7:07, linda Rosita, que están los alegres del Guavio, la hora del recuerdo, 9:50 AM, parranderita, señores, 7:07.

7, 11 minutos, 7 de la noche, 11 minutos, muy buenas noches, don Jota, para solicitar la canción de Jorge Molina, Luz Marina. Saludos desde Bogotá, Robert Reyes, ahí sintonizadito, don Robert, muchas gracias, en la capital colombiana, 7, 11 minutos en la noche.

7, 13 minutos, 7 de la noche, 13 minutos, y dice por acá, muy buena noche, Jota, me hace el favor y me coloca la canción, luego es tarde, de Rómulo Caicedo, cordialmente Luis Alfredo Rojas, ahí en la vereda Sabaneta de Somondoco, nuestros oyentes ahí programando, primeritos en la línea, señores, ahí disfrutando de nuestra radio 9.

0: Y seguimos más música, más oyentes que van reportando la sintonía con la hora del recuerdo. Don Pedrito, allá desde Ibagué, buenas noches.
1: Don J. Amado, muy buenas noches. Le saluda Pedro Pinzón acá de Ibagué para reportar sintonía. Y le agradezco comprarme una canción con los alegres beleños, Linda Llanera. Muchas gracias, una feliz noche.
0: Igualmente, don Pedrito, feliz noche, feliz fin de semana, 7:16.

Tenemos las 7 de 19 minutos, 7 de la noche, 19 minutos, siguen programando, me encanta que estén ahí conectaditos, señores, gracias, 311-528-3800, muy buenas tardes, J. Amado, los saluda Antonio Avendaño desde el sector de la Concordia, municipio de Simijaca, Cundinamarca, por favor la canción de los aires del Guayo Chevrolet, gracias.

Querido amigo, con gusto, sí señora, allá en Simijaca, sector La Concordia, ya disfrutando de nuestra programación, la hora del recuerdo parranderita, los aderes cordillera, y esto es el Chevrolet, a las 7:20 minutos.

7:23, 7 de la noche, 23 minutos, son los saludos musicales. Gracias por estar ahí conectadito, participando en nuestra radio. 9:50 AM. El cordial saludo para todos ustedes. Y seguimos de buena música, de buenos éxitos. Por acá llegan los paisanitos. Hermosa luna, señoras y señores.

0: Seguimos de más éxitos, señoras y señores, de más parrandita a esta hora de la noche, quienes van disfrutando de nuestra programación de 50 AM Armonía Boyacenses, la emisora del pueblo trabajador colombiano. Señoras y señores, les vamos entregando lo mejor de la buena música. Aquí seguimos de música, señores. Buenas tardes, noche.
1: Buenas noches, acá sigo en total sintonía y quiero escuchar la canción de Los Paisanitos, Mi Amorcito. Gracias, linda noche, bendiciones.
0: Igualmente, muchas gracias. 726.

7:29 minutos, 7 de la noche, 29 minutos. Seguimos de más música, señores. Dice, muy buena noche, lo escuchamos desde Bosa en Bogotá. Un saludo para Gonzalo Junco. Si nos puede regalar el Tigre Guapo de Bobea y su vallenato. Listo, señores, con gusto, señores. La buena música para programar a esta hora de la noche.

10 de 7 de la noche, 32 minutos, 7:32 en la noche, dice por acá, muy buenas noches, los escucho desde Turmeque. Ahí en Turmeque, un saludo para Flor Ormaza, si me regala la canción Amorcito Mío de Rómulo Caicedo, muchas gracias, bueno, con gusto, la señora Flor Ormaza, ya en Turmeque, sintonizaditos con los 950 AM.

Tenemos las 7 de la noche, 35 minutos, 7 de la noche con 35 minutos, es la hora del recuerdo. Nuestros oyentes siguen participando. Don Rodrigo Tirado dice por acá, muy buenas noches, Armonía Pedacenses, quisiera escuchar la canción Laila del conjunto Gualanday. Muchísimas gracias, soy Rodrigo Tirado desde Andes, Antioquia, ya conectadito, participando en nuestra programación. Muchas gracias, señor, por la sintonía.

Tenemos las 7 de la noche 39 minutos, 7 de la noche 39 minutos. Don Cristóbal Niño ahí desde Pijaos en Cucaita también reportando a la compañera 950 AM.

Seguimos de más música, llega, bueno, nos fuimos de música decembrina, dice por acá los oyentes, ahí desde Motavita, dice por acá, muy buenas noches, J. Amado, escuchando Armonía Boyacense, La Hora del Recuerdo, para escuchar la canción del Ron de Vinola de Guillermito Buitrá con Robinson Contador. Bueno, don Robinson, con gusto, de una vez vamos alistando ahí el roncito, el vinito, la chichita para el diciembre, alegre que ya estamos a puertas de iniciar el diciembre, sí señor. 7:42 en la noche.

7 de la noche, 7:45 en Tuta, ya en Tuta está sintonizada nuestra gran audiencia, Marta Fonseca y toda nuestra gente ya en Tuta, Boyacá. Dice, muy buenas noches para la hora del recuerdo, solicitar la canción Ángel Divino, Marta Fonseca desde la vereda La Hacienda de Tuta, Boyacá. Muchas gracias allá, Martica. Martica, sintonizada con los 950. Mi Ángel Divino, Gregorio Pardo.

7 de la noche, 48 minutos, 7 de la noche con 48 minutos, es la hora del recuerdo. Dice muy buena noche, reportado sintonías de Paz del Río. Si me regala la canción Viva Neiva, excelente emisora, mil gracias. La señora Elena Nova, oiga, la estaba extrañando, señora Elenita, claro que sí, con gusto. Allá es de Paz del Río, la sintonía a las 9:50 de la hora del recuerdo.

0: 7 de la noche, 52 minutos. Gracias por acompañarnos. Notas de voz que dejan nuestros oyentes a esta hora por acá. Don Juan Francisco Cárdenas, desde Taxco, ahí en la vereda Pedregal. Muy buenas noches.
1: Buenas noches, Jotica, por aquí en sintonía, reportando sintonías de Taxco, Boyacá, Juan Francisco Cárdenas. Muy buena la programación, y por allá para enviar un saludito a mi hermano Luis en Bucaramanga, y a mi cuñada Luis y a mi sobrino Oscar, que están en sintonía, y una bendecida noche. Y si fuera posible, el distrito por ahí, la reina de mis amores, Jotica, bendecida tarde para la mesa de trabajo, pues, su familia, y una feliz programación ahí para todos.
0: Listo, señor, con mucho gusto. Muchas gracias. Allá desde Taxco, ahí en la vereda Pedregal, la sintonía de los 950 AM, hermanos boyacenses. 7:53 minutos.

55 minutos, 7 de la noche, 55 minutos. Seguimos de más música, de más éxito para todos ustedes, mis oyentes ahí conectaditos, que van participando en nuestra programación 950 AM Armonías Boyacenses. Dice por acá nuestros oyentes que disfrutan de nuestra radio. Muy buenas noches, los escuchamos desde la vereda Rinchoque de Turmeque. Un saludo para la familia Junco, la familia Ormaza, sino también la canción El Tiki Tiki de los Diablos, Miguel Junco. Mil gracias, con gusto allá nuestra gente en el Valle de las Trompetas, la tierra de

7:59 en la noche. Por acá llega don Rómulo Caicedo. Este es el guayabo, don Belisario Martínez, allá desde la vereda Quebrada de Becerra de Duitama, ya sintonizadito con los 9:50 AM.

8 de la noche, 2 minutos, 8 de la noche, 2 minutos, por acá llegan los compadres. Esto es Ya Pita el Tren, nuestros oyentes ahí conectaditos a esta hora de la tarde, disfrutando de nuestra programación de 50 AM. 8, 2 minutos.

8 o 10 minutos en la noche, avanzamos de programación, avanzamos de éxito para todos ustedes. Llega el aguardiente, 810-311-528-3800.

8 de la noche, 13 minutos, seguimos de más música. Don Nelson Ayala, ya desde Sogamoso, dice muy buena noche, señor Jótica, reportando la sintonía desde Sogamoso, Nelson Ayala, para saludar al señor Reinel Osorio, que está disfrutando de la hora del recuerdo parrandera, y solicitar el tema musical de Peñaranda y su conjunto, La Viudita. Muchas gracias, señor Jótica, feliz noche. Igualmente para usted, don Nelson, muy amable por acompañarnos en la hora del recuerdo.

Tenemos las 8 de la noche, 16 minutos, 8 de la noche, 16 minutos, seguimos de más música. Muy buena noche, Jotica, Dios lo bendiga, para solicitar la canción de Rómulo Caicedo, Mujer Traidora. Muchas gracias, ahí la señora Patricia Heredia, ya desde la ciudad de Bogotá, disfrutando de nuestra programación 950 AM.

Seguimos de música, de éxito para todos ustedes, mis oyentes, ahí conectaditos, participando en nuestra radio 950 AM. Llega por acá el Negrito Picante, 823.

29 minutos, 8:29 minutos en la noche. Seguimos de más música, los mejores éxitos para todos ustedes, compartiendo a esta hora de la noche. ¡Feliz!

8:40 minutos en la noche, 8:40, llegan los Laureles del Sur. Esto es La Abejita Real. Señoras y señores, seguimos de más música, éxitos para compartir con ustedes.

8:43 minutos, 8:43 en la noche. Aquí está Pomponio a esta hora de la noche.

0: vamos despidiendo, señoras y señores. Muchas gracias por acompañarnos, disfrutar de nuestra radio 950 AM, los aires vallenatos, lindos ojazos.
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0: Bueno, señoras y señores, muchas gracias por la compañía, por disfrutar de nuestra radio 950M en este sabadito alegre, fin de semana, sábado 11 de julio. Hasta este punto de hora les acompañamos con la dirección general de don Simón Ortiz Medina. En la secretaría de recepción, Viviana Pulido. En la torre de transmisiones, Blanca Martínez. Acá les acompañó J. Amado. Bendiciones para todos ustedes, feliz fin de semana. Nosotros nos veremos el lunes, si Dios lo permite, por acá a 6 de la mañana con Buenos Días Campesino. Felices sueños, que descansen, nos vemos en la radio.
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1: A las 6 de la mañana en punto les decimos a nuestros oyentes bienvenidos a Buenos Días Campesino.

0: Es el saludo cordial y efusivo para todos nuestros oyentes que están siempre en la sintonía total de los 950 de la M. Armonías Boyacenses en este día domingo dominical, preámbulo al festivo de mañana en honor a la Virgen de Chiquinquirá, 6 de la mañana, 6 en punto. Bienvenidos, aquí estamos para decirles a todos ustedes, buenos días campesino, buenos días campesina.
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0: Con el frío intenso de nuestro departamento de Boyacá, bueno, frío más intenso el que ha hecho por estos días, y el sol que nos favorece al mediodía también ha sido bastante predominante. 6 de la mañana, 1 minuto, las 6:01, bienvenidos, aquí estamos para acompañarles, para interactuar mutuamente, ustedes que se encuentran en casa, muchos de ustedes descansando el día de hoy nos levantamos un poco más tarde, muchos trabajando, muchos ya están en el trabajo, ahí trabajos que no dan espera.
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0: Pero como siempre con la compañía de Armonías Boyacense, le damos gracias al Creador, le decimos gracias Señor por la noche que se nos va, por ese sábado, por esa noche, por ese reencuentro familiar, por ese descanso. Y le decimos gracias Señor por este nuevo día, por este nuevo amanecer. Nos encomendamos a nuestro Señor Jesucristo el día de hoy, le decimos gracias por el milagro de la vida. Nos encomendamos, le decimos a Él que se haga su voluntad el día de hoy, que nosotros como siempre haremos las cosas mucho mejor que ayer, siempre para salir adelante, para mejorar, para ser felices. El equipo humano, técnico y profesional de Armonías Boyacense ya está a su servicio. Todo bajo la dirección general de Don Simón Ortiz

0: Medina. La torre de transmisores, la señora Blanca Martínez.
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0: Secretaria Ejecutiva, Viviana Pulido.
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0: Y con ustedes, John Jairo Lara Ortiz, quien les estará acompañando en este día, domingo 12 de julio del año 2026.
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0: Y aquí empezamos con Buenos Días Campesino. Hasta las 8 de la mañana vamos con música parrandera y carranguera, parrandera y música carrilera. Bienvenidos.
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Pena tras pena, a las 6 de la mañana, 6 minutos, 6 minutos. Bienvenidos a Buenos Días Campesino. Aquí estamos con la dirección general de Don Simón Ortiz Medina, llevándoles a todos ustedes la buena música. Bienvenidos a este domingo 12 de julio. Corremos ya el mes número 12, la primera docena de días. Mes número 7, día número 12, año 2026. Y estamos en este espectacular día y programa como es Buenos Días Campesino, llegando a todos los hogares allá al calor de su hogar, a la cocina, a la sala, a la habitación, allá a su vehículo, a su lugar de trabajo, si ya está en el 6 de la mañana, 6 minutos. Las jilguerillas dicen busca otro amor, 6 de la mañana, 7 minutos en los 950 de la M.

La hora en Colombia a las 6 de la mañana, 10 minuticos, 6 y 10 minutos en los 950 de la Armonías Boyacense. Saludo cordial ahí para nuestros oyentes que desde muy tempranito ya se sintonizan con nosotros hoy, más relajados desde las 6 de la mañana, para toda nuestra gente que madruga a esta hora saludándolos. A nuestra gente, don Aníbal Sandoval Morales, nuestra gente de Hato Corozal, allá escuchando la buena programación de Armonías Boyacenses, nuestra gente del Casanare, para toda nuestra gente de Yopal, todos ahí disfrutando la buena música, y por supuesto acá en el departamento de Boyacá, y esto dice Manizales, le canto.

0: Ahí estamos con la buena programación, con la buena música en los 950 de la M. Don Belisario Martínez quiere escuchar por acá el chofer de un bus de pasajeros. Las 6:14 minutos. El saludo cordial para todos y cada uno de ustedes que está siempre con nosotros en los 950 de la M. Las canciones, los éxitos, toda la programación carrilera, aquí la tenemos. Chofer de un bus, sí, de la mañana, 14 minutos.
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Ahí les llevamos la buena música a todos los oyentes en el departamento de Boyacá en Colombia, en Buenos Días Campesinos. Ustedes programando a esta hora de la mañana la selección musical 311-528-3800. Por acá nos vamos de más canciones. Por acá dice Don Freddy Alexander Hernández desde Mosquera, Cundinamarca. Ya miramos por acá las canciones, dice por acá, ya miramos por acá el mensaje para ustedes que están ahí programando. Y llega Las Indianas con El Pobre y el Rico 622.

0: La hora en Colombia a las 6 de la mañana, 24 minutos, 24 minutos de los 950 armonías boyacenses. Aquí estamos en la buena programación de los 950 de la M. Las 6 de la mañana, 25 minutos, dice por acá. Las canciones, don José Sánchez dice que quiere escuchar por acá. Dice la canción de Rafael Antonio Niño, el homenaje a Rafael Antonio Niño, ciclista boyacense que nos dejara, partiera para la eternidad esta semana que está terminando. Bueno, nos vamos con esto que dice así, el homenaje a Rafael Antonio Niño. Ustedes programando, don José Sánchez, desde la capital de la República, 6 de la mañana, 25 minutos, las 25.
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Ya se acerca a la meta Rafael Antonio Niño, el niño prodigio de Cucaita. 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

Las 6 de la mañana, 28 minutos, 6:28 minutos, un amanecer agradable en la mejor compañía de armonías boyacense. Don Adelmo Monroy, en Buenos Días Campesino, aquí estamos. Ustedes que están hoy en la sintonía de los 9:50 de la AMS, saludo cordial. Nos tomamos un cafecito, un tintico, son las 6:28 minutos y escuchamos música como esta.

La hora en Colombia a las 6 de la mañana, 30 minutos, 6:30 minutos, estamos en los 950 de la Armonías Boyacenses, aquí acompañándoles en este día domingo 12. La música de todos los tiempos, escuchamos por acá mensajes y ya regresamos con todos los oyentes.

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0: Toda la música, todos los éxitos. 6 de la mañana, 32.

Ahí está la buena música, a las 6 de la mañana, 36 minuticos, 6:36 minutos en el día frío, el día domingo, aquí con la buena música. Esto dice Calla Mujer Calla, don Alonso Torres ya nos reporta sintonía el día domingo también, ahí escuchando la buena programación de Armonías Boyacense. Saludo cordial también para nuestra gente, don José María Torres por allí en Quebrada Negra. 6:36, 24 para las 7 de la mañana.

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1: Ya tenemos en Colombia las 6 de la mañana, 39 minutos, 6:39, don Ángel Moreno. Ahí continuamos con la buena programación de Buenos Días Campesino en esta mañana fresca, agradable, acá en el departamento de Boyacá y en Colombia. Seguimos de canciones, buenos días para todos.

La hora en Colombia, las 6 de la mañana, 42 minutos, 6:42 minutos en Armonías Boyacense 950 en el AM. Acá estamos con las canciones. Por acá quieren escuchar el Regreso al Llano, dice la familia de Don Ciervo Ochoa, escuchando la buena programación, la buena música. Antes llega Bragal Clavelitos con Rómulo Caicedo.

La hora en Colombia, las 6 de la mañana, 45 minutos, 6:45 minutos, en los 950 de la M, Armonías Boyacenses. Bueno, Margan, dice, buenos días, saludo para don Ciervo Ochoa con la canción Regreso al Llano. 6 de la mañana, 45 minutos, estamos en Buenos Días Campesino, por acá con toda nuestra gente que está en la fiel sintonía de los 950 de la M, este día domingo. Por acá llegan los ruiseñores de Oriente y esto dice...

0: Las 6 de la mañana, 48 minutos, 6:48 minutos. Don Freddy Alexander Hernández dice que quiere escuchar, aunque sea ajena. Vamos a ver por acá la buena música en el 311-528-3800, 6 de la mañana, 49 minutos. Ya por acá le estamos buscando por aquí las canciones. Don Jairo Roballo desde Ibagué. Por allí nuestra gente que está en el departamento del Tolima. Quiere escuchar también la música campesina, la música, los éxitos, la buena programación en el 311-528-3800, Armonías Boyacenses. Don Pablito Campos también está por acá sintonizado con nosotros. Buenos días.
1: Buenos días, don Jairo. Reportando sintonía, Pablo Campos del municipio y la pensión Cundinamarca del barrio de La Vista. Saludar a todos los oyentes armoniosos, saludar a un Genaro Toa y a la señora María Cena Navarrete en Chocontaco, Cundinamarca. Saludar a Jaime Rodríguez, que es muy la pensión en la vereda de su trabajo. Quiero escuchar el temita musical del compa Brian, señorita campesinita. Gracias, buen día, don Jairo. Les turno, más tarde reporto la sintonía.
0: No. Claro que sí, ya vamos ahí con la música para don Pablito Campos, para todos nuestros oyentes que están por allí desde Villa Pinzón. Antes llega por acá esto que dice, no me hagas padecer.

0: La hora en Colombia, a las 6 de la mañana, 55 minutos, 6, 55 minutos. La señora Cecilia Gamboa también está por acá con nosotros en los 9:50 de la AM.
1: 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Don Jairo, muchas gracias, que tenga feliz mañana y que Dios lo bendiga.
0: La música de todos los tiempos acá a las 6:56 minutos llega el rey pobre. Don Pablo Campos, también don Genaro Toa, toda la familia disfrutando de la buena música, por allí en Chocontá, Cundinamarca, en Villapinzón. Señora Cecilia Gamboa, esto dice así. 6 de la mañana, 56 minutos.

0: las canciones, los éxitos, las 7 de la mañana, 7 en punto. Escuchamos esto, ya regresamos.
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0: La hora en Colombia, las 7 de la mañana, 7 en punto. Domingo espectacular de canciones por acá, dice. Conectado desde muy temprano, don Rigo Quintero. Saludos para la familia en San Pedro y Guaque. Para, dice, los famosos Capatilos. Y quiere escuchar Jabón Barato de Rómulo Caicedo. Con muchísimo gusto, por aquí complacemos el gusto musical de los oyentes. Jabón Barato. Más música para nuestra gente que está ahí en la sintonía total de los 950 de la AM en Bogotá y en Boyacá.

Si por acaso vuelvo a empezar domingo 12 de julio del año 2026, 7 de la mañana, 8 minutos, acá con la dirección general de Don Simón Ortiz Medina. Seguimos presentándoles buenos días, campesinos. Llegan las hermanas Huerta. Ya vienen nuestros amigos de Morga también ahí sintonizados.

0: Las 7 de la mañana, 10 minuticos, 7, 10 minutos en Armonías Boyacenses. Por acá nos vamos de mensajes de los oyentes a esta hora.
1: Su merced, muy buenos días, reportando sintonía desde Alto Jiménez Morcá para solicitar la canción El Viejito Enamorado. Muchísimas gracias. Saludos.

Ahí estamos con la buena música, 7:14 minutos. Don Lucio Fagua quiere escuchar por aquí a Los Legendarios con Mujer Ajena. En Colombia se escucha Armonías Boyacense 950 en el AM, complaciendo todo el gusto musical. Don Víctor Puerto también ya programa por acá, dice que toquen salsa. Ahí vamos con todas las canciones, con todos los oyentes que están acá en la sintonía. Y esto dice Mujer Ajena.

el fin de semana con puente festivo. Mañana se estará celebrando también este primer festivo del año en homenaje a la Virgen de Chiquinquirá. Y nosotros estaremos acá también con esta programación espectacular de Armonías Boyacense. 7 de la mañana, 17 minutos. Rompezón dice Bello Espanto. Más música para todos los oyentes. Por acá también teníamos canciones de Don Víctor Puerto. Quiero escuchar que toquen salsa. También lo complacemos. Qué bueno poder compartir con todos ustedes que están ahí siempre con nosotros en la buena sintonía. Que toquen salsa, dice por acá Don Víctor Puerto. Todos nuestros oyentes en la sintonía total de los 950 de la M Armonías Boyacenses. Esto dice así.

En Colombia son las 7 de la mañana, 20 minutos, 7:20. Don Josecito Tobar también por allí en Satiba Norte. Allí también estamos saludando a los hermanos Gómez, toda nuestra gente que siempre se conecta con nosotros, escuchando la buena programación de Armonías Boyacense. 7 de la mañana, 20 minutos.

0: Y la buena programación continúa a esta hora con todos ustedes. Nosotros le llamamos desde la ciudad de Tunja. La buena música a toda la gente que está en el departamento de Yacay en Cundinamarca. 7:23 minutos en esta mañana espectacular compartiendo con todos ustedes. Muchas gracias por sintonizar los 950 de la M. 7:23 minutos. Señora Leonilde Molano, nuestra gente que se encuentra a esta hora en Venta Quemada ya con la buena programación después de ese desayunito. Dispuestos a trabajar y enfrentar la jornada del día de hoy.
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Las 7 de la mañana, 28 minutos, 7:28 minutos en Buenos Días Campesino. Saludos para don Laureano Borges en la capital de la República. Acá seguimos con las canciones, con los éxitos, con la buena música. Estamos en Buenos Días Campesino. Don Laureano, esto dice así.

La hora en Colombia, las 7 de la mañana, 31 minuticos, 7:31 en Paipa, Boyacá. Está Don Ciervo Ochoa a esta hora con la sintonía total de los 950 de la AM. Buenos días, campesino, para la familia Ochoa por allí en Paipa, este municipio turístico del departamento de Boyacá y de Colombia. Aquí seguimos con las buenas canciones en Buenos Días, campesino, 7:31 minutos.

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y avanza la programación de Armonía Boyacense 950 en el AM. Dice por acá a las 7 de la mañana, 35 minutos, 7:35 minutos, José Adolfo Gómez. Ya está solicitando por aquí las canciones. También estamos saludándolo por allí. Más adelantico viene la música popular. Don José Adolfo Gómez desde Funza, en el departamento de Cundinamarca. Don Luis Alfredo Rojas también está programando por aquí. Dice que quiere escuchar el homenaje a la emisora de los hermanos Amado. El saludo allí para don Lucio Pagúa, que tiene por acá pendiente también uno de los temas solicitados por acá. Quiere escuchar Coqueta y Falsaría para nuestra gente que está por acá descansando el día de hoy. En este día, domingo, preámbulo al festivo de mañana, primer festivo en la historia de Colombia, que rinde homenaje a la Virgen de Chiquinquirá. Ya viene Coqueta y Falsaría para nuestros oyentes que están ahí en la sintonía. Antes llega por aquí las Camanduleras y esto dice...

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1: Continuamos con la buena programación de los 950 del AM. Aquí le llamamos a todos ustedes la buena programación, la buena música. Ya tenemos en Colombia las 7 de la mañana, 37 minutos. Estamos disfrutando de Buenos Días Campesinos. Después de las 8 de la mañana tendremos esos géneros de la música popular que usted nos está solicitando. También de la música tropical. Saludamos a don Luchito Casas, don Luis Casas, allí en Ráquira, de la Farfán, siempre presente. Le sube el volumen y escucha Buenos Días Campesinos 737.

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1: Las 7 de la mañana, 42 minutos, en Armonías Boyacense, 950 en la AM, 18 minutos, faltan para las 8. Nos vamos de más saludos para don Fabio Aldemar Reyes, el hombre ahí en Villa de Leyva, como siempre acucioso desde muy tempranito, marcándonos y solicitando la buena música.

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1: Don Héctor Julio Becerra, a las 7 de la mañana, 45 minutos. Saludo cordial para usted, para toda la familia Becerra que se encuentra a esa hora reunida y compartiendo con la buena música de Armonías Boyacenses en Colombia. Don Héctor Julio Becerra, ya en Susa, Cundinamarca, el hombre dice presente.

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1: Las 7:48 minutos en Colombia, 7:48 minutos. Vámonos, de más saludos, don Atiliano Tocaruncho. El hombre dice presente, hice un par de canciones con muchísimo gusto ahí para nuestra gente de Sáchica, aquí en el departamento de Boyacá. 7:48.

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1: Más y mejor música, a las 7 de la mañana, 51 minutos, ya solo nos restan 9 minutos para las 8. Aquí seguimos disfrutando de Buenos Días Campesino. Después de las 8 de la mañana llega todos los éxitos de la música popular, norteño, vallenato, tropical, ranchera y la música llanera, para que se siga marcando don Juan Bautista Molina Ortiz ahí en la sintonía. Ya faltan 9 minutos para las 8.

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1: Las 7 de la mañana, 54 minutos, don José Hugo Zamaca Cantor, el hombre que desde muy temprano está desde Buenos Días Campesinos, desde que iniciamos, está ahí en la sintonía, don José Hugo, la señora Rosalvina Roncancio. Le cuento que son las 7:54.

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1: Laura en Colombia, 7:57 minutos, 3 minuticos ya faltan para las 8. El saludo cordial ahí para la señora Rosa Sánchez, nuestra gente de Sotamancho, Cundinamarca. Ya vienen los saludos musicales.

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Las 8 de la mañana, 3 minutos en Colombia, 8, 3 minutos. Aquí estamos para llevarles la buena música, don Freddy Alexander Hernández. Aquí estamos llevándoles las canciones, los éxitos. Ustedes que se encuentran a esta hora en Mosquera, Cundinamarca, bienvenidos a esta buena programación de los 950 de la M, 8, 3 minutos.

En Colombia tenemos las 8 de la mañana, 7 minutos. Aquí continuamos con esta buena programación. Con el saludo para todos nuestros oyentes que se unen a la sintonía a esta hora en los saludos musicales. Bienvenidos, muchas gracias a ustedes que están desde muy temprano. Con buenos días, campesino. Aquí estamos, 8 de la mañana, 7 minutos. Con toda la música en el 311-528-3800. Don Luis Buitrago en Samacá presente.

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1: Ya tenemos en Colombia a las 8 de la mañana, 10 minuticos, 8:10. El saludo cordial ahí para don Jacinto Amado, para toda la familia Amado, toda la gente que se encuentra por acá en la sintonía de los 950 de la M, 8:10 minutos más y mejor música para seguir compartiendo esta mañana espectacular.

Ahí estamos con la buena programación en este día domingo 14. La dirección general hace don Simón Ortiz Medina, dice por aquí las canciones. El saludo para don Segundo Ochoa, para nuestra gente, don Jairo, buenos días. Sintonizados desde Ubaté con Dinamarca, saludo para la familia Sánchez Guerrero. Solicitan el pájaro picarón, dice por acá. Y de los 50, Joselito. Bueno, ya viene más música tropical, antes llega por acá. Esto que dice por acá las canciones, los éxitos, miedo del olvido.

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1: Bueno, y nos vamos de mensajes a esta hora. El saludo a esta hora es para la señora Odilia López. El saludo que le está enviando desde Mosquera, Cundinamarca, a nuestra gente que se encuentra en Pachavita, señora Odilia López. Ahí le está enviando el saludo a esta hora don Fabio López. Ese saludo para ella y para toda la gente por allí en Pachavita, 8 de la mañana, 18 minutos. La música no se detiene. 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Aquí está la selección musical que usted ha escogido.

0: Porque la culpa la tiene esto, 8 de la mañana, 22 minuticos, las 8:22 acá con la dirección general de Don Simón Ortiz Medina. Le llamamos las buenas canciones, llega por acá, más selección musical para los oyentes que están ahí siempre disfrutando de la buena música, 311-528-3800.
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0: Ya viene la música allí para Don Luis Alfredo Rojas, también nuestros amigos de Villavicencio. Y ya le estamos tomando por aquí la nota para buscarle las canciones. Y llega la mujer paseada 822.

Ya viene más música, don Luis Alfredo Rojas en Somondoco. Quiere escuchar por aquí el homenaje a la emisora con los hermanos Amado. Y esto dice así en los 9:50 de la M. Las 8 de la mañana, 25 minutos, 8:25 minutos, mañana fría, cielo nublado. Al menos acá en el centro del departamento de Boyacá.

0: Ahí estamos con la buena programación, con la buena música. 8 de la mañana, 31 minutos, las 8:31, los 950 de la AM.
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0: 8:31, más mensajes, más oyentes en Armonías Boyacenses.
2: Reportando sintonía desde Villavicencio.
0: Sí, señor.
2: Barrio gracias. La Reliquia. Me gustan mucho sus programas. Aquí con Dimas Guerrero.
0: Don Dimas.
2: Para solicitar una cancioncita de los paisanitos. Tus padres me odian. Muchas gracias y un feliz día.
0: Bueno, con muchísimo gusto. Ya le buscamos por aquí las canciones a los oyentes que están ahí en los 950 de la M. Armonías Boyacenses, también tenemos por aquí más mensajes. Don Alfonso Sánchez en la sintonía total, nuestra gente que está por acá, Nueva Atenas, el departamento de Cundinamarca. 8:32 minuticos. Y ya venimos con las canciones. Antes llega por acá esto que dice Morena, ven. Y viene también Estos Celos. Y ya viene Tus Padres Me Odian.

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1: Las 8 de la mañana, 35 minutos, 8:35 minutos en Armonías Boyacenses. Bueno, por acá, dice los mensajes. Dice, señores, Armonías Boyacenses, buenos días, reportando sintonía desde El Rosal, Cundinamarca, para saludar a todo el gremio de la vigilancia. Desde la Sabana Occidente, quieren escuchar el homenaje a Rafael Antonio Niño. Atentamente, don Pedro Villanueva. Muchas gracias, feliz día, dice por acá. Igualmente por acá nos están solicitando los amigos don Segundo Ochoa el homenaje a Rafael Niño, quien nos dejara de este mundo la semana que está terminando. El gran ciclista colombiano de nuestro hermoso departamento de Boyacá. El Niño de Cucaita, Rafael Antonio Niño, uno de los más grandes ganadores de clásicos RCN, de vueltas a Colombia e infinidad de carreras y competencias. Primer ciclista colombiano en participar en un Giro de Italia en el año 73. 8:36 minutos, acá le hacen este homenaje a los Alegres de Fusa.
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1: Las 8 de la mañana, 39 minutos, don Dimas, allá en Villavicencio, quería escuchar por aquí tus padres me odian, con muchísimo gusto, 8:39 minutos en los 9:50 de la M Armonía del Boyacense.

Para que seamos felices los dos, 8:42 a.m. Ahí estamos con toda la música, con todos los éxitos. Don Fabio Aldemar Reyes en Villa de Leyva. 18 para las 9.

0: Ahí estamos con la buena música, 8 de la mañana, 46 minuticos, las 8:46 minuticos. Vámonos con oyentes en el 311-528-3800, don Pablo Campos.
1: Don Jairo, aquí escuchando su buena programación desde las 5 de la mañana.
0: Muchísimas gracias.
1: Hágame el favor y me regala el temita musical de la Patrulla 81, si vieras cuánto. Gracias, don Jairo. Buen día. Reportando sintonía, Pablo Campos del municipio y la Pinzón, Cundinamarca, del barrio y la vista.
0: Bueno, don Pablito Campos quiere escuchar por acá esto. ¿Qué dice con la Patrulla 81, si vieras cuánto? 8:47.

0: Lali.
1: Si vieras cuánto dice por aquí las canciones, el saludo cordial ahí para todos los oyentes que están siempre con nosotros reportando su sintonía desde los diferentes sectores de la geografía colombiana. Dije por acá, buenos días. Regáleme la canción de los legendarios. También pobre campesino de los ruiseñores. Bueno, ya les buscamos ahí, las podemos programar todas ahí poco a poco en los 950 de la M Armonías Boyacenses. En el día domingo se vive mejor con los 950. Aquí le llamamos la buena selección musical. En Colombia son las 8 de la mañana, 50 minutos, 8:50.

0: 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Y se lo dice el gato y su swing y los ruiseñores de Santander.
1: Canciones para todos los gustos. Nos vamos con esto que dice Pobre Campesino. En Colombia se escucha Armonías Boyacense 950 en el AM.

Donde la música en este día domingo, cuando usted ya se prepara para las actividades religiosas, para nuestra gente que sale a hacer deporte, usted que está haciendo el oficio, bueno, acá hay infinidad de actividades las que hay que hacer un día de descanso, y para las personas que se encuentran trabajando también, este saludo cordial con nuestros oyentes. Bueno, don Nelson Alexander Neira también está sintonizada por acá, dice, para saludar a Ciro con su venta de verduras. Si quiere escuchar el chatarrero Los Doctores, bueno, ya más adelantico vamos de nuevo con la música carranguera y parrandera en Colombia. Usted escucha Armonías Boyacense 950 en el AM. Más y mejor música, 311-528-3800. Y por acá nos vamos con esto que dice: charcos, charcos de agua.

A las 8 de la mañana, 58 minutos, ya vamos adelantico, vamos para Sora también, que nos están reportando sintonía. Dice por acá, buenos días, John Jairo, el saludo para nuestra gente, la familia Ochoa de Paipa, quieren escuchar el hombre barrandero. Estamos saludando por allí también a don Belisario Martínez, a don José Goza Maca Cantor, y por supuesto a la familia Ochoa. 858.

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1: Nos vamos para el municipio de Sora, aquí en el departamento de Boyacá. Ustedes programando la buena música. En Sora se encuentra la familia Acosta Medina. Ese saludo cordial ahí para la familia Acosta Medina. Ellos quieren escuchar a esta hora La Veterana, la música popular para nuestros oyentes. Dice por acá nuestros oyentes que ya están ahí en la fiel sintonía desde Sora en el departamento de Boyacá. La música, los éxitos, y esto dice así.

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1: Las 9 de la mañana, 4 minutos. Arrancamos con otra hora de música para toda nuestra gente. Don Pablino Gil, el hombre de Chocontán, el departamento de Cundinamarca, desde este sector también, allá trabajando en Villapinzón, en todo este sector y veredas del departamento de Cundinamarca, ya con todos sus amigos, con toda la gallada, dice el don Pablino Gil. Aquí estamos con la buena música. El saludo para usted. 9 de la mañana, 4 minutos.

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1: La mejor selección musical a las 9 de la mañana, 9 minuticos, 9-9. Esta mañana espectacular avanza don Ediberto Barrera en sintonía, saludando a la familia Barrera Zambrano y a la familia Patiño en San Carlos de Firavitoba. Con muchísimo gusto, aquí están los éxitos, la buena música, 9 de la mañana, 9 minutos.

0: ¿Dónde andará? Dice por aquí las canciones 9 de la mañana, 13 minutos, las 9, 13 minutos. Bueno, por acá nos están solicitando las canciones, la buena selección musical 311-528-3800. Por acá dice que quieren escuchar el chatarrero. La música para ustedes que están ahí disfrutando de nuestra programación.
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0: Dice por acá Don Nelson Alexander Neira desde Mogotes en el departamento de Santander que quiere escuchar a los Doctores de la Carranga con esto que dice.

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3: Ahí estamos con la buena programación en Colombia, a las 9 de la mañana, 18 minutos. Vámonos con oyentes a esta hora.
4: Buenos días.
3: Buenos días.
4: Armonías boyacenses, ¿cómo están?
3: Bien, señor.
4: Un saludo para toda mi colonia Gachaluna, desde por acá de Chía, Cundinamarca, para pedir la canción del trío Los Diamantes, Noviecita Gualeña. Gracias, feliz día.
3: Igualmente para usted, 9 de la mañana, 18 minutos, las 9, 18 minutos en Armonía Simple. Le llevamos a todos ustedes estas canciones, las canciones de su preferencia, para toda nuestra gente que está ahí disfrutando de la buena música. 311-528-3800, Armonías Boyacenses.
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3: Las 9 de la mañana, 19 minuticos, llega el trío Los Diamantes.

Mi noviecito Valeña, 9 de la mañana, 23 minutos, 23 minutos por acá. Nos vamos de más canciones con más oyentes en el 311-528-3800. Dice por acá, buenos días, Armonías Boyacenses. Saludo cordial y bendecido domingo para el equipo de Armonías Boyacenses y para todo el departamento de Boyacá. Dice que quieren escuchar por acá. Don José Caita busca otro amor con las jilguerillas. 9 de la mañana, 23 minutos.

0: Ahí cambiamos el género musical, don Guillermo López, nuestra gente de Zipaquirá. Llega por aquí esto que dice el testamento de la mañana, 26 minuticos en la mañana fría aquí en el departamento de Boyacá, pero una mañana fresca, agradable para compartirla con todos ustedes. Ustedes que se encuentran a esta hora en las actividades del descanso, usted que se encuentra trabajando, usted que se prepara para salir a las actividades religiosas, a las festividades de su pueblo, o usted que sencillamente está descansando el día de hoy, está lavando el carro, que está haciendo el oficio de la casa y escucha la buena programación de Armonías Boyacense. Ya vamos ahí con nuestra gente que también está, don Segundo Rojas y toda nuestra gente. Esto se llama El Testamento 927.
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0: Las 9 de la mañana, 30 minuticos, 9:30 minutos en Armonías Boyacenses.
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0: Nos vamos de más canciones, 9 de la mañana, 31 minuticos en el día domingo, aquí con la dirección general de Don Simón Ortiz Medina, el equipo humano técnico y profesional de Armonías Boyacenses a su servicio. A esta hora le acompaña John Jairo Lara. Dice por acá Don Segundo Rojas, saludo cordial ahí para Don Segundo Rojas, está saludando a su señora madre, también a Don Eliezer Suesca. Quieren escuchar por aquí la selección musical con las gorrioncillas de Puebla, se llama La Mosca 931.

Adiós, sí señor, 9 de la mañana, 34 minutos, las 9, 34 minutos. Bueno, por acá, seguimos de más canciones, de más mensajes, dice por acá, excelente programación. El saludo para toda la familia de Don Demetrio Vargas, allá en el Rosal, Cundinamarca, barrio San Antonio, dice mañana Foria, estamos igual. Y quiere escuchar por aquí a los hermanos Cifuentes con Los Caminos del Valle. Bueno, Don Demetrio Vargas, llegó el turno, se acabó la espera, llegó su canción y esto dice a las 9:35.

Vamos de la música a todos los éxitos. 9 de la mañana, 37 minutos. Las 9:37 minutos. Por acá dice las canciones de la música popular. Ya viene Don Luis Rojas desde Fresno en el departamento del Tolima, que quiere escuchar la música popular. Y por acá dice reportando sintonía desde el sector La Trinidad, municipio de Boyacá, Boyacá, Don Carlos Alberto Castellanos. Muchas gracias ahí por ese reporte de sintonía en el 311-528-3800. También estamos saludando por acá Don Alfonso. Dice por aquí Alfonso Sánchez, nuestra gente que está por allí en Ubaté, en el departamento de Cundinamarca. Selección musical Don Luis Rojas. También estamos hablando en el Son Alonso Neira, todos en la sintonía total. Y nos vamos con esto que hace Javier Manchego, Amalia Rosa, 938, Folclor de los Llanos Orientales. Por ella.

La hora en Colombia, las 9 de la mañana, 42 minuticos, 9:42 minutos en los 950 de la M. Dice por acá, don Luis Rojas, buenos días, John Jairo, me hace el favor y me regala el tema. Me sobran calzones de ver a la reina del despecho. Bueno, con muchísimo gusto vamos ahí a complacer a nuestra gente que está por allí en el Fresno, en el departamento del Tolima. Vamos con canciones, ver a la reina del despecho.

Ahí estamos con la buena programación, don Holman Jiménez. Nos vamos con esto que dice cuarto de Odel. Se es programando por acá. Llegó los clásicos del merengue, 9:45 minutos. La música más variada de la radio. En el departamento de Boyacá la tenemos nosotros acá en Armonías Boyacenses. Y esto dice...

0: La hora en Colombia, a las 9 de la mañana, 50 minutos, 9.50 minutos. Por acá tenemos oyente a esta hora, faltando 10 minuticos, ya faltan para las 10 de la mañana.
1: Felicítalo por su gran programación.
0: Gracias.
1: Desde aquí de Villavicencio Meta, lo llama el señor Luis Telles para pedirles una canción. Si libre fueras.
0: Listo, con muchísimo gusto. Las 9 de la mañana, 51 minuticos. Si libre fueras. Acá seguimos de más canciones, de más buena música. Esto dice así, 9.51.

Las 9 de la mañana, 54 minutos, 9:54 minutos. Bueno, por acá, muchas gracias a nuestros oyentes, a don Víctor Puerto y a toda nuestra gente que se encuentra en la sintonía desde muy temprano con nosotros, acompañándose en este día domingo. Aquí estamos con toda la música que usted quiere escuchar en el 311-528-3800. Por acá nos vamos a ir de Sentimiento Vallenato, todos esos vallenatos clásicos que tanto gustan y que nos evocan al recuerdo en Armonías Boyacense, siempre acompañándoles en este día dominical. Mañana también festivo estaremos ahí con esas buenas canciones que ustedes hacen en el 311-528-3800. Clásicos del Vallenato 955.

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1: Las 10 de la mañana en Colombia, 10 en punto. Aquí continuamos con buena música. Dice por acá el mensaje: buenos días, Armonías Boyacenses. Quiero escuchar Pueblo Querido, Los Tigres del Norte. En sintonía desde Guardias, Cundinamarca, Vereda Campeona. Con muchísimo gusto allí para nuestros oyentes. Bueno, para nuestra gente, ojalá nos enviaran el nombre para saludarlos también. Y por qué no compartir ese saludo con ustedes mutuamente. 10 de la mañana, pero aquí están las canciones Pueblo Querido. Aquí complacemos al campo colombiano.

Música para todos los gustos en la mañana espectacular de canciones de buena música. 311-528-3800 Armonías Boyacense. Muchas gracias ahí a nuestros oyentes que siguen reportando su sintonía en este día domingo. Aquí compartimos con todos ustedes que siempre están acompañándonos. Vamos a ir con algo de música. Dice por acá el sentimiento tropical. El saludo cordial allá para Holman Jiménez, para nuestra gente de Chiquinquirá en el departamento de Boyacá. Si quiere ir con algo de clásicos de la música tropical, con muchísimo gusto. Y en Colombia tenemos las 10 de la mañana, 3 minuticos, 10, 3 minutos. Y esto dice así.

Pasetico, dice por aquí la buena música con Rodolfo Aicardi. Bueno, más selección musical para más oyentes en el departamento de Cundinamarca y todos nuestros oyentes que están acá en la sintonía total de los 950 de la M. Freddy Alexander en Colombia, dice por acá un Freddy Alexander Hernández, ese saludo cordial ahí para ustedes que están siempre con nosotros escuchando los 950 de la M Armonías Boyacenses. Bueno, nos vamos a ir de más canciones, de más buena música. Por acá nos están solicitando más música popular y música carrilera. Ya vamos con todos ustedes.

Dice por acá el mensaje: buenos días, reportando sintonía desde la sierra en Cundinamarca, familia Melo Villamil. Quieren escuchar a esa la Rómulo Caicedo, sufrirás como yo. Acá seguimos, de aquí todas las canciones, todos los éxitos. Acá no se queda nadie sin complacer. A las 10 de la mañana, 7 minutos, las 10, 7 minutos en los 9:50 de la M.

Cambiamos el género musical, señora Leonil de Molano, nuestra gente de Venta Quemada, dice Juan Gabriel, no tengo dinero, 10 de la mañana, 10 minutos, tímidamente ingresan esos primeros rayos del sol, todavía aquí a la ciudad de Tunja que permanece bastante fría, 10 de la mañana, 10 minutos.

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1: Las 10 de la mañana, 13 minutos en el territorio colombiano, 10-13 minutos. La señora Marlene Buitrago, nuestra gente de Casailla Salto, por allí en el departamento de Cundinamarca, en el municipio de Machetá, reportándonos su sintonía. Ella saluda a la familia Buitrago, a la familia Maecha, a la familia Forero, y solicita por aquí la buena música en Colombia. 10 de la mañana, 13 minutos.

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1: Y para los oyentes que están solicitando la música de Los Legendarios, con muchísimo gusto, las canciones de las leyendas de la música Los Legendarios, 10 de la mañana, 17 minutos. Armonías boyacenses, pensando en ella, dice por acá.

Los legendarios con la buena música en Colombia a las 10 de la mañana, 20 minutos pensando en ella. Por acá nos vamos a ir de clásicos de la música, dice por acá, o mejor, dice por acá John Jairo, buenos días, sintonizados desde Guate, Cundinamarca, para saludar a la familia Sánchez Guerrero y solicitar por acá al pájaro picarón con muchísimo gusto. Bueno, vamos a complacer a nuestros oyentes, desde muy temprano nos habían escrito por acá. Acá los complacemos con la buena música en Armonías Boyacense, siempre llevándoles a todos ustedes esto que dice con los calimeños 1021.

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1: Las 10 de la mañana, 24 minutos. Aquí continuamos con más música en esta mañana espectacular con canciones de los diferentes géneros. El saludo cordial allá para Don Elías Quintana, nuestra gente en la capital de la República, escuchando Armonías Boyacenses. Don José Israel Ortiz en el Rosal Cundinamarca también, pendiente de nuestra programación y haciéndonos la sugerencia musical en Colombia 1024.

El amor y la felicidad, dice por acá a las 10 de la mañana, 28 minutos, Iván y sus bambán, dice, volvió el parrandero, ya para la familia toda, la señora María Jesús, para don Genaro, para toda nuestra gente que está en la sintonía total de los 9.50 de la MSTO, dice así. Las 10 de la mañana, 28 minutos.

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1: Y por acá me están solicitando, claro que sí, los cascos ligeros, 10 de la mañana, 32 minuticos, las 10, 32 minutos. Dice por acá nuestros oyentes, buenos días, Armonías, con Néstor Fabián Torres, desde Facatativá, en el departamento de Cundinamarca, ya trabajando y escuchando la buena programación de Armonías Boyacenses, quiere escuchar cascos ligeros. Muchas gracias, el saludo para toda la gente de Machetá, en Casadillas, por allí disfrutando la buena selección musical. Bueno, para nuestra gente, don Néstor Fabián Torres, por allí en la Sabana Occidente, en Facatativá y en Machetá, saludamos a su familia. 10 de la mañana, 33 minutos.

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1: Las 10 de la mañana, 36 minuticos, 10:36 minutos. El saludo a esta hora es para toda nuestra gente que está en la sintonía total, ustedes que están en el campo colombiano, también para nuestra gente que está en casa. Los amos y las amas de casa que están a esta hora preparándose almuerzos. Ya cuando tenemos las 10 de la mañana, 36 minuticos.

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1: La hora en Colombia, las 10 de la mañana, 41 minutos, 19 minutos, ya faltan para las 11. Esto va rápidamente, nosotros seguimos de saludos, don Alberto García, el hombre ahí disfrutando con la buena sintonía aquí en Cómbita, en Las Mercedes, don Alberto García, el saludo para usted, para toda la familia García. Por aquí está la buena música, ustedes están programando, ya vamos con más temas que nos están programando acá en el 311-528-3800. Las 10 de la mañana, 41 minutos.

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1: Las 10 de la mañana, 45 minutos en Colombia, 10, 45 minutos. Más y mejor música. Vamos a ir de ronda de saludos por acá con los oyentes que marcan el 311-528-3800. Por acá nos reporta sintonía don Samuel Rojas desde Chiquinquirá, aquí en el departamento de Boyacá. En Colombia son las 10 de la mañana, 45 minutos.

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1: Y así estamos llevándoles a todos ustedes la buena radio. Después de los éxitos musicales viene más y mejor música para seguir compartiendo con toda nuestra gente que está en la fiel sintonía de los 9:50 de la M. En Colombia, 10 de la mañana, 50 minutos, 10:50. El saludo a esta hora para nuestros oyentes que están en la fiel sintonía de los 950 de la M, don Juan Jiménez. Gracias allá por estar sintonizado desde el occidente de Boyacá. Ustedes que están por allí en el occidente, ustedes que están en el oriente, en el norte, en el sur, en todo el departamento de Boyacá, se escucha una sola radio, los 950 de la M, don Juan Jiménez. Esto dice así.

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1: El saludo cordial a esta hora es para don Alonso Torres en la capital de la República. Don Jairo Reapira por acá en Moniquirá, todos ahí en la sintonía de los 950, 10 de la mañana, 53 minuticos, 10:53 minutos, esas Armonías Boyacenses, saludos musicales.

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1: Ya tenemos en Colombia a las 10 de la mañana, 57 minutos, 10:57 minutos. Don Álvaro Araque, la sintonía de saludos musicales a través de los 950 de la M. Solo faltan 3 minuticos para las 11. Aquí estamos llevándole el desfile musical de la mañana. Saludos musicales.

0: Llegamos al filo de las 11 de la mañana, un minuto, escuchamos mensaje, ya regresamos con el folclore de los Llanos Orientales.
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0: Dice por tres mujeres vivo yo, ahí estamos de saludos de canciones. En Colombia a las 11 de la mañana, dos minuticos. Y ya viene por acá el saludo para Tatiana Botina. Dice por acá que quieren escuchar las canciones en una cantina. Ya vamos con esas canciones. Antes llega el folclore de los Llanos Orientales. 11 de la mañana, dos minutos.

Bueno, dice por acá a las 11 de la mañana, 5 minutos. Dice por acá las canciones. El saludo cordial para Tatiana, para Tania, mejor, Tania Botina. Y quieren escuchar por aquí las canciones La Cuchilla, bueno, de las hermanitas Calle. Vámonos con La Cuchilla, ustedes son los que están programando. Nosotros le llamamos la buena canción a todos ustedes a esta hora de la mañana, cuando nos vamos rumbo hacia el mediodía en los 950 de la AM Armonías Boyacense, siempre llevándoles a todos ustedes estas bonitas canciones. Bueno, nos vamos con La Cuchilla, clásicos acá de la música carrilera en Armonías Boyacense, siempre con todos nuestros oyentes en la capital de la República, aquí en el departamento de Boyacá, todos ahí escuchando la buena música. Esto dice así. Las 11 de la mañana, 6 minutos.

Ahí estamos con la buena programación, con la buena música en los 950 armonías boyacenses. Y por acá dice los Titanes, que venga, que nos paesó.

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1: Y venga que no es pa' eso, las 11 de la mañana, 12 minutos, señora Cecilia Gamboa y toda nuestra gente por allí disfrutando de la buena música en Santa Sofía. También dice por acá, buenos días Armonías, buenos días John Jairo, aquí es de Guayatá. Don Pedro Sanabria, ese saludo cordial, quiere escuchar el jabón de olor. Bueno, don Pedro Sanabria, con la magia de la radio nos vamos para Guayatá. 11 de la mañana, 12 minutos.

0: Ahí estamos con la buena música, 311-58-3800, 11 de la mañana, 21 minutos, las 11:21. Nos vamos de mensajes a esta hora con los oyentes en el 311-58-3800.
1: Muy buenos días, señores de Armonía Boyacenses. Reportando sintonía aquí desde Taquera, Boyacá, Mesías del Moreno. Hagamos un saludito para mi esposa Diana Rodríguez, para mis hijos Nixon y Geraldine. Y fuera tan amable de complacerla con el disco de René Lizaza, Por Iluso. Gracias y un feliz día. Dios les bendiga.
0: Igualmente para usted, ya cuando se pone a hacer un día espectacular acá, un día domingo, preámbulo al fin de semana festivo en Colombia, 11:21. Por Iluso, René Lizaza.

Las 11 de la mañana, 24 minutos, 11:24, don Juan Bautista Molina Ortiz por allí en el territorio de Amagá, en Antioquia, también es sintonizado, llega son paneleros, todo dice arroz con huevo, el almuerzo para el día de hoy, 11:24.

0: Ay, don Juan Bautista Molina Ortiz, solo con arroz con huevo. Dice por aquí las canciones de los éxitos. 11 de la mañana, 28 minutos. En la mañana fresca aquí el equipo de Armonías Boyacenses con la dirección general de Don Simón Ortiz Medina le lleva la buena programación. Don José Mora, señora Odalinda Cárdenas, nuestra gente que se encuentra por allí en el sector de Taras del Alto, también en la sintonía acá en la ciudad de Tunja. 11 de la mañana, 28 minutos.
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1: Y así seguimos disfrutando de la buena música en Colombia, las 11:32 a.m. Más y mejor música para todos nuestros oyentes que a esta hora se sintonizan con nosotros. Don Gerardo Quitián desde Soacha, en el departamento de Cundinamarca. Nosotros originamos la señal desde la ciudad de Tunja para toda Colombia. Por supuesto, a través de los 950 de la M para Boyacá, Santander y Cundinamarca. Y a través de la internet para el mundo entero. Don Gerardo Quitián, 11:33.

0: Las 11 de la mañana, 36 minuticos, 11:36 minutos en este día domingo. Mañana festivo también ahí con la buena programación de Armonías Boyacense 950 en el AM. Muchas gracias ahí a todos los oyentes que a esta hora reportan, muchos ya regresando de las actividades religiosas, otros hasta ahora saliendo para la misa del mediodía. Nos vamos a ir con la música popular acá en los 950 Armonía, siempre llevándoles la buena programación. Ustedes son los que están programando en el 311-528-3800 Armonías Boyacense. No hay mal que dure 100 años, dice por acá el charrito negro. 11:36.
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1: Las 11 de la mañana, 39 minutos. Así vamos, acompañándolos a toda nuestra gente que está laborando el día de hoy en el campo colombiano y en las diferentes empresas. Usted que va conduciendo, todos nuestros amigos ahí sintonizados con la buena programación. El saludo cordial para nuestra gente de Puente Quetame, don Alfonso Gutiérrez. Saludo cordial para usted que se reporta en el 311-528-3800, la línea amable para que usted se comunique con nosotros. Ya tenemos en Colombia que faltan solo 21 para las 12.

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1: Y qué bueno seguir acompañándolos en esta mañana espectacular. 16 minuticos ya faltan para las 12. Don Gustavo Medina, nuestra gente del puente de Boyacá, ahí amplificando la señal de los 950 de la M. 16 para las 12. Más y mejor música en los 950 Armonías Boyacenses.

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1: Y así seguimos compartiendo con toda nuestra gente. 11:48, 12 minutos faltan para las 12. Ustedes siguen programando. Ahí estamos saludando a don Javier López, el hombre en la fiel sintonía con nosotros, diciendo presente. Saludo para nuestra gente que se encuentra en los diferentes sectores de la geografía colombiana, en Nuevo Colón y sus 16 veredas. Ahí estamos también con muchísimo gusto llevándoles esto, la mejor selección musical.

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1: Ya tenemos en Colombia a las 11 de la mañana, 53 minuticos. Avanzamos en esta programación espectacular de Armonías Boyacense 950 en el AM. Señora María Orrego, nuestra gente que está por allí en Gacheta, en el departamento de Cundinamarca, muchas gracias por conectarse con Armonías Boyacense y marcar el 311-528-3800. Aquí estamos con más y mejor música, 1153.

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3: Y qué bueno, ya estamos a puertas de llegar a la hora del almuerzo. Aquí seguimos de canciones con toda nuestra gente. Claudia, Marcela García, Huitrago, nuestra gente que se encuentra en Casaillas Alto. Faltando 4 minutos para las 12, 11:56, aquí estamos con la complacencia, con la buena música que usted quiere escuchar en los 950 de la M. Armonías Boyacenses.

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2: Seguimos de canciones, la hora en Colombia, a las 12 del mediodía, 2 minutos. Don Javier Cárdenas dice, presente acá en los 950 de la M.

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1: Y continuamos en Colombia con la buena música. Estamos disfrutando a esta hora, en este día especial, la selección musical que usted quiere escuchar. Son las 12 del mediodía, 5 minutos. Más y mejor música para todos ustedes. Estamos saludando también a don David Humberto Roballo. Usted marcando el 311-528-3800. Se comunica con nosotros, solicita las canciones y, por supuesto, aquí está la música, aquí están los temas. Estamos en los 950 de la M12, 5 minutos.

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1: La hora en Colombia, las 12 del mediodía, 9 minutos. Un clima agradable a esta hora cuando ustedes disfrutan de la gastronomía colombiana, de la gastronomía boyacense. Don Ricardo Monroy Delgado, este saludo cordial para usted que está siempre con nosotros en la sintonía y a esta hora, 12 del mediodía, 9 minutos.

Ahí estamos con la buena programación, 12 del mediodía, 12 minutos. Dice por acá don Darío Sánchez que quiere enviarle el saludo a Elvira Rodríguez. Con muchísimo gusto, ese saludo cordial de don Darío Sánchez para la señora Elvira Rodríguez, nuestra gente de Tuta, aquí en el departamento de Boyacá. Y quieren escuchar Predestinación 12, 12 minutos. Aquí estamos acompañándoles en el mediodía.

0: Ahí estamos con la música. Sí, señores, ya viene Nadie es Eterno, pero antes viene el mensaje de nuestra gente a esta hora calentándose, dicen por acá, en Colombia, 12:16 minutos.
1: Buenos días, armonías boyacenses.
0: Buenos días.
1: Y hablo aquí tarde, de ya. Guaduas, Cundinamarca, de la vereda Inspección Guaduero, por aquí con un turismo bravo en el río Guaduero. Estamos de calor, calorcito por aquí, para mandarle un saludito allá a la familia González, a la familia Garay, que vengan aquí a bañarse, para complacer, que me hagan el favor y me complacen con la canción Nada es Eterno en el Mundo. Gracias.
0: Listo, con muchísimo gusto para nuestra gente por allí de Guaduas, de Onda, de La Dorada, de Villeta. Ahí sintonizados con la buena música, 12:17 minutos.

Armonías boyacenses, 12 del mediodía, 20 minutos, solecito radiante. Llegamos con la música para todos los gustos. Ahí estamos saludándolos a todos ustedes que se encuentran a esta hora con la buena programación en Armonías Boyacense. Llega para acá Fuego Lento. Saluda ya para la señora María Orrego, para nuestra gente de Gacheta en el departamento de Cundinamarca. 12:21.

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1: Las 12:26 minuticos por acá dice, señor locutor, buenas tardes, el saludo a esta hora de don Emilio González desde Pacho en el departamento de Cundinamarca, para la señora Margot Bernal, el saludo cordial, y quieren escuchar por aquí Falsas Promesas con los Serranitos, con mucho gusto, vamos a complacer el gusto musical de nuestra gente en el departamento de Cundinamarca, más exactamente el municipio de Pacho. Ahí estamos con la buena música, a las 12 del mediodía, 26 minuticos, 12:26.

El sentimiento vallenato a las 12 del mediodía, 29 minutos a fuego lento, el doble poder. Ya vienen las canciones, los éxitos, la buena programación, ya viene también más música por acá para nuestros oyentes que están siempre con nosotros en los 950 de la M1230.

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1: Más canciones en este día domingo 12 de julio. Aquí estamos. Ya vienen los saludos de cumpleaños también para nuestros oyentes. Llegan las hermanas Padilla con esto que llama 20 años allá para la familia Toba.

Amor estudiantil, don Blachi Bata López. Para nuestra gente de Sogamoso, de Duitama, de Nopsa, también el saludo cordial. Y ya viene por acá más música que ustedes programan en el 311-528-3800.

Ahí estamos con el amor estudiantil, 2:41, las 12 del mediodía, 41 minutos, llorando arrepentida, por acá llega más música. Estamos saludando a Héctor Tipazoca, a don Alonso Melo, por allí en la sierra, en el departamento de Cundinamarca, y esto dice...

0: Y me voy para el salto. Ahí estamos con la buena programación, con la buena música. El saludo para don Vicente Otálora, nuestra gente por allí de Samacato. Hace 44 minutos llegan los 50 de Joselito. Lo seguimos acompañando a la hora del almuerzo.
1: Oye, Ricky, ¿qué pasó con el amor de Claudia?
2: Compadre, como no me pude tomar el veneno, ahora me voy a tirar al salto.
0: Me voy a tirar al salto hace 45 minutos, dice la música por acá, en los 950 de la M, Armonías Boyacenses.
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Bueno, las 12:47 minutos. Ustedes se acompañan a la hora del almuerzo con la buena música. Don José Mora, señora Dalinda Cárdenas, por ahí en el sector detrás del Alto Bracá. Me están solicitando la música de Julio Jaramillo. Con muchísimo gusto. Nos vamos con estos éxitos de la música de Don Julio Jaramillo a esta hora de la tarde, cuando son las 12 del mediodía, 48 minutos. Quieren escuchar por aquí Reminiscencias, música en el 311-528-3800. Don Julio Jaramillo, vamos con el mensaje después de escuchar por allá los 50 de Joselito. Dice John Jairo, buenas tardes desde Yopal, barrio Las Américas, saludando a la señora Alicia Sandoval. Está saludando don Carlos Adolfo. Bueno, por allí también escuchando, dice a su señora madre Alicia Sandoval, ese saludo cordial allá para la señora Alicia. Y esto dice...

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El vendaval a esta hora con Farid Ortiz, Sentimiento Vallenato para todos ustedes que están ahí en la sintonía total de los 950 de la M. Acá se nos estaba yendo por acá el sonido, dice por aquí para Maya Delgado, el saludo cordial.

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2: Y ya solo restan 3 minuticos para la 1 de la tarde, 12:57. Don Isidro Ardila en Quetame, Cundinamarca. El hombre alcanzó a clasificar aquí con otro temita mientras llega otra hora de música. Aquí seguimos de canciones, bueno, para nuestra gente de Cundinamarca, para nuestros oyentes. Don Eli Méndez en la capital de la República también dice presente. Estamos en los saludos musicales, faltan 3 para la 1.

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1: Ya tenemos en Colombia la 1:01 p.m. Yo estoy aquí con la dirección general de Don Simón Ortiz Medina, llevándoles a todos ustedes la bonita programación de Armonías Boyacense 950 en el AM.

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1: Bueno, ya tenemos la 1:04. El saludo ahí para don Gerardo Quitian, el hombre también con nosotros. 1:04, nos vamos con más música, otra hora de música, más éxitos para seguir compartiendo esta tarde espectacular.

Y nos vamos de Guarila aquí en este día, domingo 12 de julio, la música con Pastor López aquí para nuestros oyentes. La selección musical tropical, a esta hora todo con la dirección general de don Simón Ortiz Medina, la torre de transmisores, la señora Blanca Martínez, secretaria ejecutiva Viviana Pulido, mi nombre es John Jairo Lara Ortiz, quien les está acompañando a esta hora de la tarde. Nos vamos con canciones, Pastor López dice. La 1:07 p.m.

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1: La selección musical usted la hace, ya tenemos en Colombia la 1:13 PM, 1:13 PM. El saludo para don Álvaro Ara, que nuestro agente está aquí en la ciudad de Tunja disfrutando de la buena programación de Armonías Boyacenses en esta tarde espectacular de canciones, todo con la dirección general de don Simón Ortiz Medina, con la voluntad de Dios, don Adán Valero. Ahí estamos llegándole a todos nuestros oyentes, don Alvarito Ara, que esto dice así.

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1: La 1:16 en el territorio colombiano, 1:16 más y mejor música. Seguimos de canciones, el saludo cordial a esta hora para don Luis Miguel Calixto. En los saludos musicales, el saludo a su hermana María Calixto aquí en la ciudad de Tunja, a toda la familia por allí en San José, en Siachoque. Y aquí estamos con los éxitos, con la buena programación, con la buena música en el 311-528-3800, Armonías Boyacenses.
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1: En Colombia, a la 1:21 de la tarde, Armonías Boyacenses, siempre llevándoles a todos ustedes la buena música. Don Luis Alfredo Rojas, también en la sintonía total a esta hora con nosotros. Qué bueno poder compartir con usted a esta hora de la tarde. Seguimos disfrutando de buena música, de buenos éxitos, porque ustedes los programan acá en el 311-528-3800. Don Luis Alfredo Rojas, allá en Somondoco, en Sabanetas.

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1: La 1:24 minutos en el territorio nacional, 1:24. Don Holman Jiménez, el hombre ya almorzó, ya inicia labores para esta tarde espectacular que seguimos disfrutando con todos ustedes. Don Holman Jiménez, aquí está la buena música.

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1: Ya tenemos en Colombia la 1:30 PM, 1:30 PM. El saludo ya para Claudia Marcela García Buitrago, nuestra gente de Casadillas Alto, en Machetá, departamento de Cundinamarca. Claudia Marcela, ese saludo cordial para usted. 1:30 PM.

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1: La 1:00 p.m. en Colombia, 37 minutos. Más música, 1:37 p.m. Los saludos musicales, la señora Rosa Sánchez en el departamento de Cundinamarca, más exactamente en el municipio de Chocontá, también se une a esta bonita transmisión musical. Los géneros musicales más variados los tenemos nosotros. Acá usted puede solicitar la música que quiera. 1:37:23 para las 2:00.

De esta manera se está viviendo este domingo espectacular. Se oscurece por acá en la ciudad de Tunja, cielo nublado a esta hora. Una de la tarde, 41 minuticos, la 1:41. Ustedes programando en el 311-528-3800 para el saludo por acá. Hola, don Gustavo Antonio Tapasco, también en la sintonía total de los 9:50 de la M. Y por acá, vámonos de más música, 19 minutos faltan para las 2.

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1: La tarde avanza, 1:45, con la buena música. Aquí tenemos todos los géneros, la música popular, carranguera, norteña, vallenato, todos los temas que usted quiere escuchar. Aquí los tenemos, 1:45. El saludo ahí para nuestra gente que se encuentra a esta hora en Chiquinquirá, don Elías Florian, el hombre allá fuerte en Chiquinquirá.

La una de la tarde, 48 minutos, una 48 minutos de los 9:50 de la M. Continuamos con más y mejor música para seguir acompañándolos en esta tarde espectacular. Ya solo faltan 11 minutos, 11 para las 2, llega el hombre divertido. El saludo para nuestra gente del Rosal Cundinamarca, la señora María Amparo Zanabria, toda nuestra gente que está por allá disfrutando de la buena selección musical. Una 49.

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1: La 1:54, 1:54, señora María Mejía, hombre, usted que siempre se comunica con nosotros con esta buena programación allá desde Tibirito en el departamento de Cundinamarca, 1:54, una feliz tarde para ustedes, aquí está la buena música.

El saludo cordial, don Edgar Barragán. 1:57 PM. Don Edgar Barragán ahí también en la sintonía total de los 9:50 de la M. Ahí seguimos de canciones. Nuestra gente que está en Suacha, ahí muy pegado a la capital de la República en Bogotá. ¡Vámonos con más música! Nuestros mensajes y todos los éxitos. Y usted continúa con nosotros, 950 en el AM.

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1: Las 2 de la tarde, 9 minutos. Selección musical 311-528-3800. Don Zain Vaca Salguero también en la fiel sintonía. Las 2 de la tarde, 9 minutos. Disfrutando de esta buena programación. Qué bueno que nos acompañen también en la tarde. Seguimos de canciones, seguimos de buena música.
2: Listo, va.

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3: Las 2 de la tarde, 12 minutos. Don Luis Huitrago en Samacá, el hombre madruga con nosotros y están sintonizados todo el día con la buena programación de Armonías Boyacenses. 2 de la tarde, 12 minutos. Seguimos de canciones, seguimos de buena música, pasando la tarde con Armonías Boyacenses 950 en el AM.

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1: Y así estamos disfrutando a las 2 de la tarde, 17 minutos, la buena programación de Armonía Boyacense 950 en la M. María Cristina Pineda quiere escuchar esto.

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1: Ya tenemos en Colombia las 2 de la tarde, 21 minutos, 2 de la tarde, 21 minutos para Esmeralda acá en Soracá, siempre con nosotros desde muy temprano en la sintonía total. Muchas gracias, 2 de la tarde, 21 minutos.

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1: Una tarde espectacular, una tarde de canciones. Aquí continuamos con la buena programación, con la buena música para nuestra gente que está por aquí. Don Manuel Rodríguez sintonizado. Son las 2 de la tarde, 26 minutos. La música, la hora, la compañía aquí y los mensajes, todo acá en una sola radio. La radio que hace la diferencia, 2:26 minutos.

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2: Así seguimos compartiendo con toda nuestra gente, con la buena música de Armonías Boyacense 950 en el AM. Don Baltasar Morales, le cuento que son las 2 de la tarde, 31 minuticos, 2:31. Ustedes siguen programando en el 311-528-3800. Aquí estamos, de buenas canciones, de buena música, 2:31.

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1: Avanzamos con la programación de los 950 de la M. Ya solo restan 20 minutos para las 3 de la tarde. 20 para las 3, son las 2 de la tarde, 40 minutos. Don Javier Cárdenas, el hombre dice presente también por acá con nosotros. Qué bueno que sigue con nosotros desde Cuitiba, departamento de Boyacá, el hombre labrando la tierra. 20 minutos restan para las 3 de la tarde, aquí vamos con más música.

En Colombia tenemos las 2 de la tarde, 43 minutos, 2:43 minutos. La música con Walter Silva. Esta hora dice mucho llano para un llanero. 17 minutos ya faltan para las 3. Aquí seguimos con la dirección general de Don Simón Ortiz Medina, acompañándolos en esta tarde espectacular del día domingo, preámbulo a este festivo que se nos viene el día de mañana. 17 para las 3.

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1: Avanzamos en una tarde espectacular de buena música con todos nuestros oyentes, la señora María Orrego, nuestra gente de Gachetá aquí en el departamento de Cundinamarca, nuestra gente que está en Santander también por allí en la Élida, disfrutando de la buena música en Colombia. Tenemos ya las 2 de la tarde, Cuba.

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1: La selección musical usted la escucha a través de los 950 de la M. Faltando solo 10 minuticos para las 3. Son las 2:50 minutos. El saludo allá para don Fabio Aldemar Reyes en Villa de Leyva, el hombre presente escuchando la buena programación, la buena música en Armonías Boyacenses.

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1: Y continuamos en esta tarde espectacular, don Alonso Torres, en el Parque Adelón Torres, allá en la 68 con Primera de Mayo, a las 2 de la tarde, 53 minutos, dice presente y quiere escuchar los siguientes temas en Colombia. Usted escucha Armonías Boyacenses, 950 en el AM, 7 para las 3.

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1: En Colombia tenemos las 2 de la tarde, 57 minutos. Armonías Boyacenses, llevándoles a todos ustedes la buena música. Nos vamos para el departamento del Casanare, porque allí en Yopal está don Carlos Duarte diciendo presente, siempre fiel y firme con 950 en el AM.

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1: Avanza la tarde, 3 en la tarde, 2 minutos, don Nacho Gómez en Sativa Norte, nuestra gente que está ahí en la sintonía total, el hombre integrante de la agrupación Los Hermanos Gómez. Un abrazo para usted, 3 de la tarde, 2 minutos.

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3: Ya tenemos en Colombia las 3 de la tarde, 5 minutos. La música continúa en este día con todos nuestros oyentes. Ahí estamos saludando a Juan Bautista Molina Ortiz, el hombre en la sintonía ya en Antioquia, en el municipio de Amagá, en el sector de Camilo. La música viene 3-5.

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1: 3:09 PM, Armonías boyacenses, con toda nuestra gente por acá en Ciénega. Don Josecito González, en el municipio de Ciénega, aquí en el corazón de la provincia de Márquez, en la sintonía. Señor González, para usted y para toda la familia, el saludo cordial. Más y mejor música, estamos a esta hora a las 3:09 PM, llevándoles los éxitos y la mejor música en este día.

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1: La hora en Colombia, las 3 de la tarde, 12 minutos. Don Alonso Torres, que desde muy temprano estuvo conectado ahí con nosotros, sigue aquí a esta hora, 3 de la tarde, 12 minutos, con la buena programación de Armonía Boyacense 950 en el AM. Les cuento que hace una tarde agradable, una tarde maravillosa aquí en el centro de la capital del departamento, la ciudad de Tunja. Don Alonso Torres.

Y avanzamos en esta tarde espectacular con toda nuestra gente. 3 de la tarde, 15 minuticos, las 3:15. Ustedes marcando nuestra línea celular, les recibo a través del WhatsApp, les recibo a través de mensajes de texto, les recibo su llamada, les recibo su audio. Todo acá en el 311-528-3800. 3 de la tarde, 15 minutos.

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1: La programación no se detiene en Armonías Boyacense 950 en el AM, 3 de la tarde, 19 minutos. 19 minutos han pasado después de las 3. Aquí estamos con esta buena programación para toda nuestra gente que está en la fiel sintonía de Armonías Boyacense 950 en el AM. Vámonos de saludos ahí para nuestros oyentes. La señora María Orrego, nuestra gente de Gachetá en el departamento de Cundinamarca, también en la fiel sintonía de los 950 de la AM. Aquí está la buena música.

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1: Y avanzamos con toda nuestra gente que está en la sintonía total. Son las 3 de la tarde, 22 minutos. Yo estoy con la dirección general de Don Simón Ortiz Medina. Aquí estamos llevándoles a todos ustedes esta bonita programación. 3 de la tarde, 22 minutos. Don Silverio González también se hace presente por acá con nosotros en esta bonita programación de la tarde.

Las 3 de la tarde, 25 minutos, 3:25 minutos. Ya vamos ahí con todos los oyentes que están acá reportando sintonía. Don Víctor Puerto, saludo cordial. Está solicitando por acá la música. Dice por acá don Pedro Antonio Sánchez. El saludo cordial para saludar a todos los oyentes sintonizados a esta hora, la familia Sánchez. Y solicitan por aquí la música de los Llanos Orientales. Don Víctor Puerto también está solicitando por aquí la cantina de Luis Alfonso. El saludo también para nuestra gente de la vereda Naranjos de Viracacha con la canción Vida Infausta. Don Luis Alfredo Rojas también en la sintonía total. Bueno, ahí vamos poco a poco con la buena programación. Nos vamos con el sargento Mendieta en los 950 de la M Armonías Boyacenses, siempre llevándoles a todos ustedes estas canciones a esta hora, 3 de la tarde, 26 minuticos, las 3:26 minutos. Saludo cordial allá para nuestros oyentes que están siempre, dice buenas tardes, por acá solicitando las canciones de... Están solicitando las canciones de Wilfrido Vargas de Aries, Bigot dice por acá también. Y por acá nuestros oyentes disfrutando de la buena programación. Nuestra gente de Ráquira, la vereda Farfán, están ahí disfrutando de la buena música. Bueno, llega por acá el sargento Mendieta, 3 de la tarde, 27 minutos.

Las 3 de la tarde, 32 minutos, dice John Jairo. Buenas tardes desde Serinza, en el departamento de Boyacá, la familia Sánchez. Ese saludo cordial ahí para nuestros oyentes de allá en Serinza, don Pedro Antonio Sánchez. Ahí estamos llevándoles la buena música. De igual manera estamos don Víctor Puerto, dice que quiere escuchar la canción La Cantina, este mix con Luis Alfonso, Hernán Gómez y Pipe Bueno. 3 de la tarde, 32 minutos.

Buenas mías, 3 de la tarde, 36 minuticos, las 3:36 minutos, más canciones. Ya vamos ahí para nuestra gente de Angostura, allá en Zitácuaro, ahí disfrutando de la buena programación, solicitando por aquí la música de Anthony Zambrano. Ahí vamos poco a poco complaciendo a todos ustedes. Llega esto que hace Patricia Adelantar de Lo Conocí, 24 para las 4.

Ahí estamos con la buena programación desde la tarde, 41 minuticos, dice Don Luis Monroy desde la vereda Naranjos de Viracacha. Quiere escuchar por acá La Vida Infausta. Bueno, Don Luis Monroy, ahí vamos con la buena música en el 311-528-3800.

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1: Y continuamos con más saludos a todos nuestros oyentes en el departamento de Boyacá. Don José Gabriel Pineda, él está saludando por allí a toda su gente, a toda su familia, a su esposa, a sus hijos, a Juan, César, Fernando, a Camilo, también por acá a toda la familia Pineda, a sus hijas, a don Vicente Otálora y a toda la familia Pineda. Con muchísimo gusto, las 3 de la tarde, 44 minutos, más y mejor música, porque la música en los 950 del AM no se detiene.

Las 3 de la tarde, 48 minuticos. 3:48 minutos en los 950 de la M. Bueno, por aquí, más mensajes represados. Dice por acá nuestros oyentes. Buenas tardes, el saludo por aquí para de don Luis Alfredo Rojas desde Somondoco. Quiere escuchar la canción Alma Enamorada de Chalino Sánchez. Don Luis Alfredo Rojas, con muchísimo gusto. Ahí le tenemos las canciones que ustedes programan a esta hora en los 9:50 de la M. Chalino Sánchez, 3 de la tarde, 48 minutos, 3:48 minutos en los 950 de la M. En saludos musicales en este día domingo, aquí acompañándolos, como siempre, con toda la mejor programación de Armonías Boyacenses. Bueno, 3:48 minutos.

Nos vemos en la cabaña, 3 de la tarde, 54 minutos, 3:54 minutos. El saludo para la familia Cruz, dice por acá. El saludo a esta hora para nuestros oyentes en la vereda Gacal de Samacá. Los está saludando Alex Cruz y coloca, dice por favor, la canción Las Botas Bacanas de las Estrellas del Norte. Bueno, vámonos con Las Botas Bacanas para nuestros oyentes en Colombia, 3:55.

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1: Y cumplimos otra hora de música, ya tenemos las 4 de la tarde, 4 en punto. Nos preparamos para más música, más información, por supuesto, más saludos musicales para toda nuestra gente. Aquí estamos para llevarles a través de Armonías Boyacense 950 en el AM la buena música.

En Colombia tenemos las 4 de la tarde, 12 minutos, 4, 12 minutos. Ustedes son los que programan a esta hora en el 311-528-3800. Por acá estamos con la selección musical para todos los oyentes que están a esta hora en la fiel sintonía de los 950 de la M. Llega por aquí las canciones, dice por acá el mensaje ya a nuestros amigos que estaban por aquí, la señora María Mejía. Qué bueno poder compartir con todos ustedes que están ahí en la fiel sintonía de los 950 de la M. Selección musical, 4 de la tarde, 12 minutos, las 4, 12 minutos. Bueno, dice por acá la señora María Mejía que quiere escuchar por acá Sufrimos Igual con los Relicarios.

Ya viene la música de Anthony Zambrano por ahí para nuestros oyentes. Dice John Jairo, buenas tardes. El saludo para don Humberto Garavito, Nairo Castillo, John Fernando Galvis, Elkin Pérez, para Germán Higuera. Quieren escuchar por aquí la música de Anthony Zambrano desde Angostura, de Zotáquira, de parte de Jorge Luis. Bueno, ya vamos a buscarle por aquí las canciones de Anthony, dice por aquí, de Anthony Zambrano. Se desprogramando en el 311-528-3800, 4 de la tarde, 16 minutos. Vamos a amarla a los 12, es el tema. Ya viene don Anthony Zambrano y por acá llega también esto que dice Buscándote, de Latin Brothers.

No la busques más, 421. Reiteramos el saludo ahí para nuestros oyentes de Angosturas en Zotaquirá. Para don Humberto Garavito, Nairo Castillo, John Coronado, Julio Cifuentes, Fernando Galvis, Elkin Pérez, Germán Higuera, todos ahí sintonizados quieren escuchar esto que dice por acá la música. Vamos a amarla los dos, Antonio Zambrano.

0: La hora en Colombia, las 4 de la tarde, 26 minuticos, 4:26. Julio Torres y Los Alegres Vallenatos. El saludo allí para don Lucho Casas.
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0: hora en Colombia y a las 4 de la tarde, 28 minutos, 4:28 minutos. Por acá tenemos oyentes a esta hora que quieren escuchar la música, las medias negras. Saludo cordial a esta hora.
1: Reportando sintonía desde la hermosa ciudad de Bucaramanga.
0: Sí, señor.
1: Les saluda a su amigo y servidor, Nelson Alonso González Tapies. Aquí disfrutando de una tarde fría, pero calientica al sabor de las buenas composiciones y melodías que transmiten a través de las 9:50 de la AM. Quiero participar esta tarde con escuchando la canción Medias Negras de la agrupación Miguel y Miguel.
0: Con muchísimo gusto nos vamos de canciones. Entonces, ¿usted quiere escuchar esto que dice?

0: Las medias negras, 4 de la tarde, 32 minutos, las 4, 32 minutos, nos vamos con música, vamos a escuchar este mensaje, ya viene con Paso Fino Manduco.
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0: Con paso fino, las 4 de la tarde, 37 minutos. Las 4:37 minutos en los 950 de la M. Vamos a escuchar esto, ya regresamos.
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0: Dice que quieren escuchar por acá el consejo de mi padre. Con mucho gusto, aquí le llamo las canciones de la música con el romancero Rómulo Caicedo. Por acá el mensaje dice: buenas tardes, para saludar en Pamplonita a la familia Helves Leal, que el día de hoy están reunidos en sintonía con Armonías Boyacenses. Bueno, nos vamos con Romolito y esto dice por acá: las canciones, los éxitos.

Los consejos de mi padre, 4:41 minutos. Bueno, más música para más oyentes, 311-528-3800. Armonías Boyacenses. Y por acá dice la selección musical con los doctores de la carranga, bella y bonita, don Sergio Camelo.

Don Alonso Torres en la capital de la República, el hombre sintonizado con armonía boyacense desde Buenos Días Campesino, el hombre está madrugando con nosotros, quiere escuchar qué bonitos ojos, dice por acá Don Alonso Torres. Bueno, vámonos a complacerlo por aquí con la buena selección musical, 311-528-3800, Don José Mora, señora Odalinda Cárdenas, y esto dice con el dueto Las Palomas.

0: Bueno, más música, 447, más oyentes a esta hora de la tarde.
1: Buenas tardes, doño Jairo, ¿cómo le va?
0: Bien, señor.
1: Doño Jairo, un saludo aquí de Puerto Gaitán, Meta. Queremos escuchar una buena nota para cambiarle el ritmo a la joda. Colóquenos ahí echando tiros al aire de Villamil Torres. Gracias, paisano.
0: Con muchísimo gusto, 4 de la tarde, 47 minutos, las 4:47 minutos.

Bueno, ya viene la música de Héctor Tipazoca también en la sintonía. Antes llega por acá las canciones de la música popular, de la música ranchera. Dice por acá, quieren escuchar El Camionero. Bueno, saludamos a nuestra gente, a don Fabio Mejía López, a nuestra gente por allí en el Rosal, Cundinamarca. La familia Núñez, llega El Gato Negro con esto que dice.

Bueno, don Héctor Tipazoca, a esta hora también en la sintonía de los 950. Quiero escuchar a los dos angelitos con muchísimo gusto. 4:56 minutos.

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1: Las 5 de la tarde, 5 en punto, acá seguimos con más canciones, con más buena música en el 311-528-3800, acompañándoles a todos los oyentes con la buena selección musical. Nos vamos con más música para ustedes que están ahí. Quisiera ser el...

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1: Ya tenemos en Colombia las 5 de la tarde, 7 minutos, Armonías Boyacenses llevándole la buena música. Yo estoy con la dirección general de Don Simón Ortiz Medina, saludando a esta hora a la familia por acá, Rojas Araque, en Tibasosa, disfrutando de los éxitos, la música que usted quiere escuchar solo acá, en esta tarde espectacular, compartiéndola con todos ustedes. Desde la ciudad de Tunja para toda nuestra gente, especialmente allá en Tibasosa, que están de sintonía total, suben el volumen, la familia Rojas Araque. Esto dice así, 5-7 minutos.

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1: Y continuamos con la buena programación a las 5:10, 5:10. El saludo para don Vicente Chirri, el hombre ya en la sintonía total de los 950 de la M, nuestra gente que está por aquí en Silvia Cauca, allá en el sur de Colombia. Gracias, ellos nos escuchan a través de su dispositivo móvil. Ahí seguimos llevándoles todas las canciones. Estamos acá con una temperatura agradable a esta hora, ya cuando cae la tarde. Don Vicente Chirri, 5:10, aquí está la música, los éxitos.

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1: Ya tenemos en Colombia las 5 de la tarde, 15 minuticos, 5:15. Seguimos de buenas canciones, acá les tenemos toda la música llanera, ranchera, tropical, carrilera, todos los éxitos. Saludando allí a don Luis Pérez, el hombre allí en el Arizal, en el municipio de Tuta. 5 de la tarde, 15 minutos, más y mejor música para seguir compartiendo con toda nuestra gente.

Laura en Colombia, a las 5 de la tarde, 19 minutos. Don Héctor Tipazoca se va a bailar esto que dice Iván y sus bombón. 5:18.

0: Las 5:22 minutos en el territorio colombiano, 5 de la tarde, 22 minutos. Don Julio Rojas en Florida, Valle del Cauca, también está en la sintonía total con nosotros. A esta hora marcando el 311-528-3800. Qué bueno seguirnos acompañando. 5:22.
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1: Y ya tenemos en Colombia a las 5 de la tarde, 29 minutos, 5:29 minutos en el territorio nacional. Vámonos de saludos a esta hora ya cuando estamos a puertas de recibir la noche. Se nos va la tarde. El saludo para don Hernando Rodríguez aquí en la ciudad de Tunja. Ese saludo cordial, 5:29.

El regreso de los Rangers del Norte, Don Humberto Díaz. Y con la buena música llega esto que dice Bajo el Palmar, 5.34 minutos. Poco a poco vamos llegando a la parte final de Saludos Musicales en este día domingo 12 de julio.

0: La hora en Colombia, las 5 de la tarde, 38 minutos. El Piojo y la Pulga dice por aquí la música con Pedro Infante. Saludo para don Alfonso Sánchez, nuestra gente de Volcán 3 en Ubaté, Cundinamarca. 22 minutos faltan para las 6 de la tarde.
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1: Ya tenemos en Colombia las 5 de la tarde, 41 minutos, 5:41. La familia Roja Zaraque por acá disfrutando de la buena música. Ellos se encuentran allá en Tiba Sosa. Se saludo cordial solicitando por acá la buena música. Muchas gracias allá a la familia Rojas Zaraque.

Las 5 de la tarde, 46 minuticos, 5:46 minutos. Don Belisario Martínez, por ahí en Quebrada de Becerras. Esto dice: Mariposa consentida. Llega por aquí las estrellitas, 546.

Bueno, con más música, ya terminando por el día de hoy. Muchas gracias a nuestros oyentes que han estado en la sintonía total de los 950 de la M. Las 5:49 minutos.

Y avanza la tarde-noche en los 950 de la M. 5:52 minutos, 8 minutos, ya faltan para las 6, cuando ustedes ya van de retorno a su casa. Ahí estamos con todos ustedes siempre en la compañía de los 950 de la M. En Colombia, solo faltan 8 minuticos para las 6, estamos saludando por aquí a nuestros oyentes. Dice por acá el saludo para don Pablo Vargas, de parte de la familia Vargas Prieto, a esta hora de la tarde. Qué bueno poder compartir con todos ustedes la buena música. 8 para las 6.

una flor marchita, dice por acá nuestros oyentes y nuestros cantantes. Yo me voy despidiendo de nuestra gente. Muchas gracias por haber estado con la compañía de Armonías Boyacenses en este día espectacular, 12 de julio. Yo estuve con la dirección general de don Simón Ortiz Medina en la torre de transmisores, la señora Blanca Martínez, secretaria ejecutiva Viviana Pulido, mi nombre John Jairo Lara Ortiz, quien les dice gracias por estar acá con nosotros. La invitación para que mañana se sintonice desde las 6 de la mañana con los 950 de la M Armonías Boyacense, siempre acompañando a todos los oyentes en el departamento de Boyacá y en Colombia, siempre con la buena programación, con la buena música. Muchas gracias a todos, una feliz tarde, 5:57 minutos. ¡Alegra!

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